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0: Este tiempo es así para romper los huevos nomás, ¿no? Ok. Complicar y demás. Pero bueno, hay que sobrellevar el niño, dijo uno. Esta noche, llévame pa'l coche.
1: Siente como.
0: Vamos con novedades. 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Oh, yeah. La droga arrojada desde el avión activó operación en Salto con detenidos y varias incautaciones.

peruano que tenía como destino Europa. Opa, opa, opa. Destino Europa, opa, opa, opa. No descartan vinculación con Sebastián Marcet. Opa, opa. Para blancos, reaparición de la calle Pou por Venezuela llena vacío que Uruguay ha dejado.

antes inclusive por el ataque en medicina, víctima sale del sanatorio. Impuesto mínimo global en Uruguay, el nuevo decreto deja sin efecto el criterio de dispensa. Oh yeah. Trancazo en cirugías de cambio de sexo. Hay 134 personas trans en lista de espera. En ACE y mutualistas incumplen like. Caja de Profesionales evalúa un varo de su directorio y tilda de inconstitucional la derogación del timbre médico. Orsi recibió a Ojeda en Torre Ejecutiva, senador colorado.

Médica aceptó luego de varios rechazos investigar la denuncia contra la anestesista Miralles. Influenza aviar, Ministerio de Ganadería declaró emergencia sanitaria en todo Uruguay y restringió el movimiento.

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2: ¿Aló?

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0: vamos con el tiempo.
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Soleado, soñadito, soleadito. 11 grados la actual marca en Salto, vientos soplando del sur suroeste a 12 kilómetros en la hora. Del sur suroeste a 12 kilómetros en la hora sopla el viento. 1023 hectopascales la presión atmosférica.

0: del sur suroeste a 12 kilómetros, soleado, espectacular, genial, mañana, jornada maravillosa, 11 grados, la actual marca, mínima de 6 tuvimos, y una máxima de 17 grados para la jornada de hoy, maravillosa, ¿eh? Sábado a pleno con sol, maravilloso, sí. 11 grados la actual, 6 grados de mínima, 17 grados de máxima para hoy, presentó Conejo.
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6: Si te digo The Morning King, te das cuenta de quién hablo, ¿verdad? 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

Después de la pausa de la radio, venimos con el piso de Power. Prepárate a jugar y ganarte un hermoso premio de Invencible y las entradas doble para Vieja Bodega también. Saturday.

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Venga, estoy ansioso de arrancar el juego. ¿Vos qué decís? Antes de la pausa, ¿vos qué decís? ¿O no? Ah, no. ¿Vos qué decís? ¿Antes de la pausa o no? ¿Le metemos antes de la pausa? ¿Qué decís vos? ¿Le metemos? ¿Vos qué decís? ¿Le metemos antes de la pausa? ¿El piso de Power? Oh, yeah. Va, la producción se va a reunir. Va.

Ahí lo ven. Es grandecito, ¿no? Es grande. Los huevos de Power es grande, ¿eh? Es grande. Los huevos de Power es grande. 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Viste que hay huevos que son chicos. Los huevos de codorniz también. ¿Qué me lo viste? Huevo de gallina. Huevón. ¿Qué hace huevón? Bueno, ¿cuánto pesa ese huevo? Y participás por un hermoso premio de Invencible. Uruguay 831, mes de la bombacha en Invencible. Bombachita.

Es de la bombacha en Invencible, llevando dos bombachas, la segunda te queda con un 40% de descuento. ¿Cuánto pesa ese huevo que ven ahí? Ese huevo que ven ahí, ahí. ¿Cuánto pesa ese huevo? Ese huevo que ven ahí, ahí. ¿Cuánto pesa ese huevo ahí? ¿Cuánto pesa ese huevo que ven ahí? Ahora sí. ¿Cuánto pesa el huevo de Power? Y te podés ganar un hermoso premio de Invencible. Te digo ya que tenemos de Invencible. Ustedes ven el huevo ahí, ¿no? Están viendo el huevo. Vayan a la web de la radio, el canal de Siglo XXI, www.siglo21.ui. Ahí ven. Ahí me ven a mí y ven al huevo de Power. Y en el canal 1015 de Cablevisión Salto, también ven, nos ven hasta a través de allí. Cuando nos conectamos, obviamente, y mostramos el huevo de Power. Y te podés ganar hoy, atención, lo que vamos a tener de premio, por Dios. Atención, hoy. Hoy que tenemos. Opa, opa. Hoy es sábado 5, ¿no? Qué hermoso. Mirá lo que es eso. Una hermosa bombachita.

Donde quieras te encuentres, estamos nosotros siendo 1 y medio. ¿Cuándo ves ese huevón de Power? Y podés ganarte una hermosa bombacha de Invencible, tanto para hombre o dama. ¿Qué pasa, Chancho? ¿Qué pasa, Chancho? El canal de

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0: 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Buen día, ¿cómo te va? ¿Todo bien?
1: Hola, muy buenos días, ¿todo bien?
0: Bien, bien. Sí. Bueno, en primer lugar, felicitaciones para todos.
1: Muchas gracias a todo el equipo acá.
0: Bueno,
1: un año que cumplimos en la ciudad de Salto, y muy contento.
0: Ahí va. Bueno, contanos la experiencia y bueno, la felicidad obviamente que tienen de este arduo trabajo, que no es fácil, ¿verdad?
1: Sí, sí, sí. Es un año ya que pasamos acá en la ciudad, por suerte, con muy, o sea, muy positivo.
0: Ajá.
1: Y bueno, y para festejar el año hicimos un evento 4, 5 y 6.
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0: 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Bueno, Michel, les deseamos buenos augurios y bueno, mucha mer para todo lo que se viene y felicitaciones a todos.
1: Bueno, muchas gracias y agradecer a toda la población por habernos dejado aterrizar acá en Salto y que sean por muchos años más.
0: Sí, sin lugar a dudas, sin lugar a dudas. Te mando un fuerte abrazo y buena jornada para todos.
1: Muchas gracias, igualmente.
0: Dale, chau, chau. 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Festejando su primer añito de vida por estos lares.

me la juego, no te veo el huevo. ¿Cómo que no me ves el huevo? Ahí, mira. Ahí vas a ver el huevo, mira. Ahí conectamos y ves el huevón. El huevo de Power. ¿Cuánto pesa? 22 gramos, dice. 6.31. Yoruno. ¿Cuánto pesa el huevo de Power? Buen día, Pablo. Pesa 60 gramos, Moni. 767.6. Buena, 65 gramos, Lu, dice. ¿Pesará? Bueno, dale. 73 gramos, dice Jer, 893-3. Qué lindo se ve el huevo con ese fondo detrás. Claro, pa, me extraña. Ahí me anoté junto a mi hijo. Ok, dale. Pesa 400 gramos. Claro, 400 gramos. Un saludo a los banda del Piferón, dale. Buen día, Nazarena 686-2. El huevo pesa 65 gramos. ¿Cuánto pesa el huevo de Power? Escuchándote todas las mañanas. Espero ganar algo. ¡Opa! Bueno.

0: El huevo pesa 61 gramos. Soy Eduardo 356-1.
1: Mejor abrir los ojos para saber.
0: El hola pesa 73 gramos. 363-0. Alfonsina. El huevo pesa 68. Isabel 120-9. Hola Pablo, el huevote pesa 53 gramos. Saludos Franco 435-2. Javier dice, el huevo pesa 65, 304-2. Abrazo grande, buen sábado. ¿Cuánto pesa el huevón de Paula? Buen día, soy Paola 435-9. El huevo pesa 120 gramos. Es grandecito el huevo, ¿no? Sí. Hola Pablo, buen día. El huevo pesa 70 gramos, soy Jimena, 042-3. Invencible, te regala. Hola Pablo, ¿cómo estamos? Para mí pesa 55 gramos. Saludos Marcelo, 262-0. El paisano loco, a ver, ¿qué dice mi amigo?
2: No, 80 gramos clavado.
0: 80 gramos clavado.

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1: Ustedes nos salimos nosotros que somos los que manejamos. Pero usted,

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0: ¿Cuánto pesa el huevo de Power allí? Dale, jugatela.
1: Dale, jugatela.
0: El huevón de Power, que ahí lo colocamos en el canal de Brasil nuevamente. Ahí está el huevón de Power. El huevo de Power, te podés ganar una bombacha de Invencible espectacular. ¿Cuánto pesa?

0: Ese huevo que ven allí en el canal del siglo, www.siglo21.ui, en la web o en el canal 1015 de Cablevisión Salto. ¿Cuánto pesa el huevón de Power? ¿El huevo de Power cuánto pesa ahí? Dale, jugátela.
1: 09973

Buenos días, Pablo. El huevo pesa 63 gramos, Nati 083-6. ¿Puede pesar 60 gramos, María 906-8? Buenos días, el huevo pesa 90 gramos, Diego 987-5. Muy bueno el programa, como siempre. Bueno, ahí vieron el huevo como es, ¿no? Víctor 645-8, el huevo pesa 64 gramos. Hola, Pablo, Mari. 68 gramos, 489-0. Hola, Pablo, el huevo pesa 85 gramos, Stephanie, 443-6. Luciana 779-0, el huevo pesa 48 gramos. El huevo pesa 62 gramos, Beatriz 899-1.

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0: the mommy?
1: Oh my God! Es de Palabo, mami, venga.

0: Le partió el corazón, dicho por él, ¿no? Y por eso hizo esta letra. Pero le partió el corazón mal, dice Emmanuel Noir, líder de qué personaje.
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0: Y la letra está espectacular, ¿no? También.

Uno de estos éxitos fue que explotó también nuestro amigo Big Bang. ¡Opa! Sí, sin lugar a dudas. Che, ¿cuánto pesa el huevo de Power? Tenés que tirarnos, ¿eh? ¿Cuánto pesa mi huevo? El huevo, el huevón de Power.

0: Invencible, que es el mes de la bombacha. El Invencible, para dama o para hombre. Espectacular. Última cifra del documento, tu nombre: 09973-3470. Es la vía de conexión con nosotros. Oh, yeah, yeah, yeah. ¿Cómo estamos, eh? ¡Party Pilots! ¡Subir, mami! Oh, yeah, yeah.
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0: Ah, tenemos las entradas para Vieja Bodega con

Tenemos los colaboradores, las entradas para el juego bodega. Ok. 5 entradas dobles son, ok. Ellos son Diego 640-7, Carlos 160-8, Julia 176-1, Paola 536-5, Carla 354-1. Carla 354-1, Paola 5.

0: Bueno, pesa 60 y...
1: Ay, cambió ahí, ¿no? ¿Cuánto pesa ahí?
0: 63, ¿puede ser? Ahí ven, 63 gramos pesa el huevo de Power. 63 gramos. Ahí lo ven, ahí en el canal de la Siglo. www.siglo21.ugi. Entren allí, ahí en los...

El huevo de Power pesa 63 gramos, ahí lo ven. Ahí lo ven. ¿Han acertado? ¿Sí, no? ¿Unos cuantos? Unos cuantos, me dicen. Unos cuantos que nos hemos podido leer al aire, pero la producción me dice que han acertado unos cuantos. El peso del huevo de Power, 63 gramos. Ahora vemos quién sale ganador, ganadora.

0: 37 mensajes tiraron el 63 gramos. 37, miramos. De 37 mensajes le tiraron 63 gramos. Espectacular, bien.
1: Gracias a Dios por tu cuerpo.
0: Picharon todo, bien. Abrieron todos los mensajes. Ok, perfecto. Muy bien, muy bien, muy bien. Oh, yeah. Dame ganador, ganadora. A ver quién se lleva la bombacha de Invencible. Al golpito. La bombacha de Invencible, de esos 37 que han acertado, el 60, que pesa 60.

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0: regalo a partir de este momento a través del 094-528586, que hoy jugamos con la gente. Hola, hola, señora.
1: Hola.
0: Señora, hoy jugamos con la gente de Pizzería Núñez.
2: ¡Dale!
0: Sí, un viaje a Miami. La más premiada de Salto, Pizzería Núñez. Con Tabaré Golosina desde la ciudad de Tacuarembó para participar a través del 094-528586. Y vamos a estar compartiendo juegos, regalos y canciones. ¿Qué me

0: Duarte.
1: Hola, hola gente, ¿cómo están? Qué lindo sábado se presenta hoy. Mucho sol, cielo azul, re lindo para limpiar, colgar ropa. Bueno, todo lo que hacemos unas amas de casa, ¿no? Por supuesto. Tengo para decir algo muy importante.
0: ¿Qué pasó?
1: Vamos a hablar en japonés hoy. Les voy a enseñar unos tips cómo hablar en japonés. ¿Cómo hablar? No, ¿cómo se dicen palabras sueltas? ¿Cómo se dice eclipse en japonés?
2: ¿Cómo se dice eclipse en inglés?
0: ¡Oh, chinchol!
1: No.
0: No sé entonces. ¿Cómo se dice?
2: Noche B.
1: ¿Eh?
2: Noche B.
1: No, sol nota.
0: ¿Qué? ¡Oh, sol nota!
1: Sol nota. ¿Cómo? ¡Pará! ¿Cómo le dice un japonés al piano?
0: ¿Cómo le dice un japonés al piano?
2: Toco tecla.
1: A un piano, sí.
2: El negro tecla.
0: No sé.
1: No te creo.
0: ¿Qué?
1: No te creo.
0: Oh. No te creo que fuiste malo. Así pasaba entonces. De la jefa de producción.

0: Viene el Benjamín de la familia, ¿eh? Este que me va a dejar parado, me va a vender hasta la silla, por Dios. Con ustedes,
1: Jonathan Nahuel Quintero.
2: Muy buenas tardes, chicos y chicas. ¿Cómo están? Espero que se encuentren fenomenal. Como es habitual, Total Music, desde las 12 hasta las 3 de la tarde. Vamos a estar con mucha música, regalos y sobre todo con nuestra compañía. Dejo en claro y dejo ya avisado que para la gente del TikTok que nos encuentra como hashtag Total Music, el que más corazoncitos o el que mayor participación donando o el que esté más activo va a tener prioridad a la hora de leer los mensajes, a la hora de interactuar en las tandas que tengamos y sobre todo vamos a tener farmear, claro que sí, vamos a tener que las míticas batallas de aura. Claro que sí, el que tenga mayor ranking en el TikTok va a ser una batalla de aura aquí en el estudio de Siglo XXI y me informaron por la cucaracha para que tengo que agarrar el premio. Viene y me gana en la batalla de aura, se lleva una caja de garotos.
0: Al revés.
2: La caja de garotos, está bien.
0: Al revés, sí.
2: Está bien. Si venís acá, si sos el top 1 en TikTok en nuestro live, venís, me ganás en la batalla de aura, te ganás esta caja de garoto. ¿Qué estás esperando? Dale, tap, doná y sé el top 1.
0: Ah, el garotinho, tremendo.

0: ya tengo efecto, ¿viste? Bueno. ¿Cómo estás, Martíncho?
1: Ponele eco,
0: querido. Martín, tengo efecto todavía, ¿viste?
1: Muy buenas tardes para todos. ¿Cómo están? ¿Cómo está la gente linda de Salto? Un bien. Hermoso sábado, la verdad, en la ciudad.
0: Beautiful, ¿no?
1: La verdad que tremendo, es espectacular, sábado. Espectacular el sábado.
0: Espectacular. Espectacular, ¿sí? Martín, gracias por venir, Martíncho.
2: Hombre de pocas palabras, ¿viste? Hombre, pocas, pero buenas.
0: Me la tiró, pensé que me iba a decir. No sé. ¿Qué hiciste ayer, Quique? Pero bueno, está. Quedó aquí. Así pasaba entonces. Martín Volpi, vamos arriba. ¡Opa! Cuando llega ella, entra al estudio mayor, media.

0: Pero...
1: me pongo loco.
2: Desde hoy me están discriminando, gente. Me discriminan en esta sociedad, loco. ¿Qué le está pasando? Esta sociedad, loco.
3: Te queríamos sacar
0: por la colombiana.
3: Es la verdad.
0: Era la colombiana, ¿viste?
2: Bueno, algo tenía que venir, pa. Si no era la colombiana, no sé qué iba a ser.
0: ¿Cómo anda la colombiana de salto?
2: La colombiana está muy bien. Muy bien la colombiana. Sí. Bueno, muy buenas tardes, ¿cómo están, gente linda? Espero que estén escuchando Total Music desde ya, obviamente, ¿no? Hasta las 3 de la tarde hoy les hacemos compañía, estamos con ustedes. ¿Qué es eso? Síguenos en TikTok como hashtag Total Music. Y bueno, te leemos todos tus mensajes.
0: Tremendo, ¿eh? Así pasaba entonces la co-conductora Luana Quintero, ¿eh? No te olvides que hoy jugamos con la gente de Pizzería Núñez, la más premiada del salto. Para participar, hacelo a través del 094-52-8586. O si no, a través de nuestras redes sociales, que son
2: Instagram como Total-Music 101.5, Facebook como Kiki Quintero. Estamos en vivo a través de TikTok como hashtag Total Music.
0: Tremendo, ¿eh? Somos Total Music. Y hasta las 3 de la tarde estamos aquí en el siglo XXI. Al rojo vivo, en bajada, en punto muerte, sin nada, sin todo eso. Y sin frenos, tremendo, vamos ahí, ¿eh?
4: Va a sonar, papá.

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0: Es con la abuela de un grito de indio. No sabía que tenía un paisano en el... Esto lo prendió en el vóley, me parece, jefa.
1: ¿Cómo van a gritar así jugando al vóley?
2: Gritamos de todo un poco, estamos jugando, la verdad.
0: Cuando hacen el tanto, ¿cómo gritan?

0: nos aman.
1: Ah, somos tu fan, querido. Oh, oh. 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

0: pasa tu rutina, ponen acá.
1: Pará, más tarde pasamos la rutina.
2: Pura genética.
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1: Bye. Ay, qué tremendo.

0: quién es? Martín Volpi. ¿Usted sabe con quién es? El sabor es de manchar de la pasta.
1: ¿Con quién es?
0: ¿Con quién es? 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Guapa ahí. ¿Qué?
2: Pará. A ver el italiano este. A ver, de vuelta. ¿Con quién es? ¿Qué?
1: ¿Con quién es? El diablo, parece que está estreñido.
2: Ese güey tiene fuerza acumulada, loco.
1: El hueso.
3: Hace cuánto no va al baño,
4: señor. A ver, Martín, a la cámara, dígalo. ¿Con quién es? Acá, esta cámara de cámara. El streaming. Acá.
1: ¿Con quién?
4: ¿Con quién?
2: No, esa mondá le falta fuego.

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1: Tremendo. Martín, diga su charla nomás.
2: Pará, porque no le diste previo aviso y necesita, pues, darle motivación mental.
1: Tiene que aprender de nosotros. Esto es,
3: tengo que leerla.
1: Esto es contra un palo.
2: ¿Cómo bueno, que leerla? ¿No te la sabes?
1: Hacemos una vuelta más. Te damos tiempo de leerla. ¿Eh?
2: No sabe leer.
1: Ah, pero qué amiga que tenés, Martín, mirá.
2: ¿Quién más nos presenta? Bueno, yo te cubro, vos tranquilo, porque de seguro venís vestido con Ike, ¿eh? Con Ike siempre, ¿no? Todo para vestir y... ¿Eh?
1: Pará, ahora.
2: Este se ríe y no me dice nada. Decí sí al menos.
3: Claro.
2: Ah, bueno.
1: Sí, todo para vestir
2: y premier. Sublimados, bordados, equipo deportivo personalizados. Ahí próximamente va a mandar a hacer nuestros buzos de asociados. Así vamos a andar, ¿no?
4: Sí. Yo quiero uno que diga.
2: ¿De qué color querés el buzo?
3: Negro.
2: No, ¿cómo que negro?
4: ¿Negro? Sí, negro tiene aura.
2: ¿Aura de qué? Aura tengo en mis uñas.
1: Pará, ¿qué pasa con el aura?
4: Ah, pará.
2: Chicos.
4: Están exigiendo farmear aura de sus uñas acá, che. ¿Está? Farmeo la
1: lona.
4: No, farmeo bien como la gente.
1: Este, una gatúbela.
4: Se poses,
1: ven,
4: dale.
2: Farmeo, pará, pues tengo que vender Ike, si no me van a retar.
4: Farmea aura y vende.
2: Bancame la farmeadera de aura, que ahora te cuento lo que aprendí ayer haciéndome las uñas. Bueno. Todo para vestir y premiar huelgo, ¿no? Con Ike. Sublimados, bordados, equipos deportivos personalizados. Uniformes para trabajo, para cualquier rubro. Trofeos y medallas para armar tus torneos. ¿Qué medalla me van a dar a mí de fin de año?
4: Por farmear aura.
1: ¿Qué medalla?
2: Sí, vamos a tener que hacer unas medallitas para cada uno, ¿no? Yo no rompo ningún coco. Yo limpio cachimbo.
5: Hoy te extraño más que nunca.
2: Soy buena con el francotirador. Mirá, habla el que manquea acá. En fin,
4: Martín,
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1: Ah, tremendo, pará,
2: espérate, que te voy a contar, pa.
4: Ya.
2: Ayer fui a hacerme las uñas, chicos. Estoy re feliz con mis uñas.
4: Aura.
2: Estoy re feliz con mis uñas.
1: 5 horas y media.
2: Así mal, 5 horas fueron, pero está. Yo te voy a decir una cosa.
3: Por lo menos aprendiste a tener paciencia, me imagino.
2: La paciencia es lo último que yo tengo. ¿Sabes cómo quedó la pobre manicurista?
1: ¿Cómo quedó?
2: Quedó, creo, con el ojo acá arriba, ¿no? Porque
1: quedó pobrecita. Mínimo común.
2: Múltiplo. Verbo to be. Escúchame, me fui a poner este polvito en las uñas, ¿no? Y le digo, yo quiero ese polvito, digo, que cuando vos lo mirás cambia de color, ¿no? Camaleón lo llamaba yo.
4: ¿Cambias de color tu
2: tornazo mismo? Helado, me dice el Anto, ¿no? Bien, bien. La mujer me dice, no, me dice, ni camaleón ni tornazo helado, se llama efecto aura. Y yo en mi mente sonó esta canción. Esta canción sonó en mi mente.
1: No, me estás jodiendo, ¿te dijo eso?
2: Sí, pero poneme la canción. Esa. Y yo dije,
1: ¿cómo hiciste?
2: Voy a ir a formar aura a la plaza, dije yo con la suya.
1: Así, ¿cuándo te dijo ella, cómo fue?
2: Así. Literal, me sonó esta canción en la cabeza.
1: ¿Qué dijo?
2: Efecto aura.
6: No.
2: Así se llamó.
4: ¿Cómo así?
2: 67, lo pendejo.
1: ¿Cómo que 67?
2: 67. Y le digo, ¿cómo así que efecto aura? Sí, me dice, efecto aura. Se llama así de toda la vida. Ahora voy a farmear aura a la plaza con mis uñas. ¿Por qué? Porque tienen efecto aura.
1: Nah.

0: Hasta el marido se sorprendió con la formadera de Aura. Es que estábamos las tres, nos miraba y nos hacíamos así, tiki tiki tiki, mostraba la mandíbula.
1: El Mewin.
2: ¿Cómo hacían las tres?
0: Así.
2: ¿En serio hacían las tres?
0: Las tres estábamos así. Vos imaginate que el señor marido de Lu se fue eso de las 3 de la tarde, ¿no? A hacer mandados. El tipo vino a las 6 porque la mujer, la señora Lu, lo llamó, que lo necesitaba, y nosotros seguimos ahí.
2: ¿Cómo que...?
0: No se van más, dijo este de hombre.
2: Me parece que no, ¿no? Mucha aura. Tremendo aura. Y este momento, Nau, ¿quién te lo presenta?
3: Te lo acompaña la gente con más aura de todo el mundo. 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
2: Ay, qué tremendo, ¿eh? Anahuel, me gusta tu permanente que te hiciste hoy.
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2: Sí.
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0: Eso iba a decir. Imagínate que ahora es tu momento de anotarte, ¿no? Querés tener esos cuadraditos, tener estos bíceps. ¿Querés tener estos bíceps, loco?
3: El día.
2: Tengo que mostrar, ¿no?
0: Sí, obvio, tengo que mostrar porque mis resultados valen, ¿eh?
3: Pará, dejá de farmear, Aura, va a romper la cámara.
2: Pará, ¿otra vez? ¿Farmeando?
3: ¿Sí? ¿Estás farmeando?
0: No, pará, no me ponga la farmeación de Aura.
2: ¿Otra vez?
0: ¡Epilético! Con la farmeación de abril le voy a mandar un saludo para Sergio Altamiranda, ¿no? Que nos está escuchando, me mandó una fotito acá que está escuchando la 101.5 en la radio. Sergio. De seguro está con Juan.
2: Con Juan, abrazo grande al dúo dinámico.
0: ¡Juan!
2: ¡Juan!
0: ¡Ay! ¡Juan!
2: Próxima fiesta, avísame, Juan, que te invito. Juan, no.
3: ¿Cómo va, Juan? ¡Soy tu fan!
0: ¡No!
3: ¡Soy tu fan!
2: No, ¿qué
0: pará,
2: pasó?
0: Porque ya me están... esto es una... Viste que uno saluda a uno y... No, bien. Ya me están recriminando. No sé si yo no me olvidé de ustedes. Ayer fue la despedida de Romy, ¿está?
2: ¡Ay!
0: Fue la despedida de Romy. Romy se fue de nuestro gym. Pero fue la despedida de ella. Y yo... con Lule, hablé antes, 2 días antes, me dijo, Lu, vamos a hacer una despedida en tal lugar, es a las 10 de la noche, tan tan. Yo le dije, bueno, confirmame día, le dije yo, y ahí quedó, me clavó el visto, porque literal me clavó el visto bueno, y nunca más me escribió. Ayer, a las 10, casi las 11 de la noche, me dice, Lu, ¿a venís? Y yo, ¿a dónde?
2: ¿Cómo?
0: Al gimnasio, decía yo. ¿A dónde voy? Le escribo. Che, Lule, ¿qué onda? ¿Necesita ayuda? ¿Qué pasó? Me dice, no, la despedida. Y yo quedé de cara, así, con la comida en la mano, porque estábamos en las vueltas y todo. Nunca me dijo qué día, Ceci. Tata, peor todavía me pone. Nunca me dijo qué día. Yo calculé que era viernes o sábado, pero nunca me confirmó el día. Quedé de cara, la verdad. Quedé como una tonta, sí. Pero no me confirmó el día. Yo después le llevaré algo ahí a Romy para hacer acto de presencia, la verdad.
5: Lule preguntó por ti en el gimnasio ayer y no nos comentó nada, ¿no?
2: No. Dejó de hacer cuadradito y vice por
0: a mí
2: uñas.
0: Sí me, a mí ni me avisaron. ¿Y cómo así? ¡Ceci! ¡No te avisaron, Ceci!
2: A mí sí me avisaron, dijiste.
0: A mí ni me avisaron.
2: Ah, bueno.
0: A mí me avisaron, pero no el día y a ti ni te avisaron. Viste, somos las dos,
2: eran
0: estamos
2: muchas,
0: las dos. Pero vos fuiste de Ceci o no al final. Yo iba a ir como a las 12, al final ni fui.
3: Bueno, esto huele a patrón, che.
0: No, bueno, Ceci, yo igual yo te quiero, haremos algo nosotras. Vos
2: tremendo. 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
0: ¡Ah, claramente! ¡Ah! Ahora sí, volví.
2: ¿Cómo estáis?
0: Vamos, Martincho. Es todo tuyo, venga.
3: Bueno, yo lo que quería era hacerle una invitación a todo el público que nos esté escuchando para el sábado 12 de septiembre, que hay una jornada.
4: ¿Qué es? Jornada.
3: No, es serio. Sin romper nada, está. Bueno, no, en serio. Hay una jornada sobre autismo. En el Ateneo de Salto, que está a cargo de tres psicólogas especialistas en autismo, que es desde las 8 de la mañana hasta la 1 de la tarde.
0: Bien.
3: Y que puedes conseguir las entradas en Clínica Ser, en Rincón 184.
0: Bien.
3: Y en Espacio Mapilo, en Sarandí 163.
0: Okay.

0: que iba a decir, la verdad. Tengo saludos, sí, acá. ¿Los leo nomás?
1: Sí, dale, obvio.
0: Dale. Tengo para Pablo Entre Ríos que me dice: hola, buenas tardes, gente. Estoy prendido el programa. Vamos arriba, saludos. Che, Pablo, el fin de semana pasado no te contestaron. Y ese fue mi padre que te abrió el mensaje. Y me mandó un sticker de los Teletubbies y ahí.
1: Un abrazo grande para Pablo,
0: Sí. También tenemos para Marcelo. Marcelo, ¿cómo van esos dedos? El fin de semana pasado ya te quitaron los puntos, ¿no? ¿Cómo van esos deditos? Hola, gente de Total Music, ¿cómo estamos? Yo acá tranqui, escuchando su buen programa. Saludos, si me anotan, soy Marcelo 262-0 desde la zona este.
2: Para todos los fans, me llaman azul, ¿eh?
0: Sigo por acá.
1: Dice
2: cumbia.
0: Moni me dice: buenas tardes, un saludo muy grande para los chicos de Pasta Florencia que aún están elaborando y escuchando el programa.
1: Opa,
0: ¿cómo estás? Moni, claro, sos vos, Moni. ¿Cómo está la familia? ¿Cómo está Darwin? ¿Cómo están todos? ¿El niño cómo está? Están elaborando ahí atrás, che, pasame una foto de cómo va eso.
1: Abrazo grande para Moni, Darwin y todo el staff de Pasta Florencia.
0: Todo el staff, todos los trabajadores que están ahí atrás elaborando. ¿Qué cosas, Pasta seca, pasta fresca, tapas de empanada, tapa de tortas, Dios mío.
1: Con todo tiene laburo.
0: Te sacan del apuro. También tengo saludos por acá que me dice: hola, buenos días.
3: Hola.
0: ¿Me pasás algo de Enzo y la Sub 21? Gracias. Soy Alex desde Argentina.
3: El Enzo no juega en la Sub 20.
0: ¡Cállate, no me él! Dios mío. Pará, porque, mirá, mi oyente Marcelo está escribiendo, mi oyente Pablo Entre Ríos está escribiendo y escribiendo, y no sé qué tanto escribe, la verdad.
1: Yo fui a poner ahí quise mandar un mensaje a...
0: ¿A quién?
1: Dice... Ah, esto mismo, acá tenía que mandar el mensaje.
0: Hola, Franco, ¿cómo estás? Se escucha feo, dice, es que hay interferencia el día de hoy, eso ya no somos nosotros. Es la interferencia el día de hoy, el día del clima está un poco raro.
4: Yo me marcho con tu hermana.
0: Ay, pará, Pablo me mandó el mensaje que estaba escribiendo. Dice: no hay problema, ustedes están ocupados, tienen que hacer un programa de radio. Pero che, ¿cómo así? Hay que contestar mínimo con un mensajito, ¿no? Un pulgar arriba, un amor y paz.
3: Mínimo como múltiplo.
0: No, ¿cómo que mínimo como múltiplo? Nada que ver.
1: Claro que sí.
0: Siempre estamos acá para contestar sus mensajes nosotros. Si no contestamos, ustedes díganlo más. Che, ¿qué habrá pasado con mi informanta Pamela que hoy no se reportó? ¿Estará trabajando o no?
1: ¿Será que está
3: mal de amores?
0: ¿Mal de amores? ¿Por qué? ¿Vos qué sabés? ¿Cómo sabes eso?
3: Yo tengo data.
0: ¿Sabes? Tiene data, dice. ¡Acá está! ¡Oli, buenas tardes! Llegó la informanta.
1: ¡Eso!
0: ella me lee el pensamiento, te juro, ¿no? Es algo tremendo. ¿Qué información tenés para hoy, Pamela, para nosotros? Me mandó una foto. Moni.
1: ¿Se cayó de nuevo el semáforo, no?
0: No se cayó. Moni me pasó una foto de Pasta Florencias, ¿no? Y yo me pregunto solo una cosa, Moni. ¿Para qué? ¿Por qué el verlo una vez sola? ¿Nosotros qué somos para vos? Verlo una vez sola me mandó de la foto. De... Ahí están trabajando todos.
1: El segundo audio.
0: Darle zoom.
1: Mirá. El segundo audio de Marcelo.
0: ¿Segundo audio?
1: Sí, porque puse a grabar y vos justito cambiaste. Envíaselo a Moni. Abrazo grande, Moni,
0: Ah, es para ella. Sí, ahora, lo envío, ahí. Moni, ahí acá. Te va el audio, chicos. Igual ella nos está escuchando,
1: Sí, abrazo grande igual, pero sí. El audio.
0: Dice, acá hasta las 14 los acompañamos todo bien. ¿Cómo que solo hasta las 14? Hasta las 15 horas, hasta las 3 de la tarde, Moni.
1: Hasta las 14.
0: Pero después de ahí pueden seguir escuchando, ¿no?
1: Ah, sí, obvio.
0: Sí, a esos trabajadores yo los veo que tienen ganas de tomar un café, Moni. Un café. Pobrecitos.
1: Se lo apagás vos.
0: Es que dicen que están desalineados, dice. Pero después dormimos la siesta. Ah, bueno, está. Te lo perdono ahí porque trabajaron desde temprano, Desde temprano.
1: Somos Total Music. Y hasta las 3 de la tarde estamos aquí en Siglo XXI.

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0: Hola.
1: Qué cosa, qué cosa. Seguimos con Total Music acá, entonces. Decías que... Ay, muchas gracias, Naval.
2: Tengo saludito, mirá, para Ricardo.
1: Decías que teníamos saludos.
2: Sí, de la costanera ahí de Concordia. Entre bacame, Ríos, bacame. Argentina. Abrazo grande, Ricardo, para vos.
1: Voy. ¿Dónde está Ricardo? Que no lo veo.
2: Y dice oyente Ricardo. Da WhatsApp, ¿no?
1: Acá. Sí, sí, estoy en WhatsApp.
2: Habilitada el canal.
1: Tengo, lo tengo habilitado, un corazón.
2: Bien, botón amarillo tomando.
1: Dos videos mandó.
2: Es el mismo, creo, no sé.
1: A ver, voy a abrir uno.
2: Tíralo, tíralo, chico.
3: Franco Santos.
2: Ahí está sonando.
1: Wow, suena y suena.
2: Sonando Total Music en la costanera de
1: su kiosco
2: Concordia.
1: Ahí va. Ay, tiene maquinita de ¿cómo se llama esto? De... Ay,
4: recreación.
1: No, ¿cómo se llaman
2: las maquinitas?
1: De los peluches, ahí va.
2: Sí, ahí te regaló los peluches él.
1: Sí, y te acordás que el boomerang también.
4: El frisbee.
2: Sí, sí.
1: El frisbee.
2: Se saludado
1: el frisbee.
2: Y se puso a regalar. No, no, que te va a fundir con
1: verdad,
2: nosotros.
1: Verdad, verdad. ¿Te acordás
2: no
1: de
2: nos querían
1: eso?
2: Nos querían decorar el líquido marrón.
1: Ay, verdad, ah, sí.
2: Ya vamos
1: no,
2: a ir de nuevo.
1: Tremendo.
2: Pero vamos a saludarnos que nos regalen.
1: Che, también tengo saludos para Pamela, que me mandó la foto que está el...
2: ¿Está el semáforo?
1: El semáforo.
2: Ah, volvió el semáforo.
1: No puedo creer. ¿Sí, te das cuenta?
2: Acá está, ¿verdad? Aunque pusieron el mismo caño, me parece.
1: ¿Cómo sabe que es el mismo caño?
2: ¿Está todo despintado?
1: No.
2: Está todo rumbrado. Sí, sí, sí. Martín.
1: ¿Cómo va a ser el mismo?
3: Mal. Sí. Ni para pintarlo, ¿no?
2: Pero pará.
1: ¿En serio es el mismo?
2: Reportando a nuestra sí, informativista Pamela. Pamela, ¿colocaron un caño nuevo en el semáforo o es el mismo? Cambio.
1: ¿Y cómo vas?
2: Esperá.
1: Pero el caño que cayó, creo que cayó entero, ¿no? Lo que se partió fue la parte de arriba.
3: Sí, sí.
2: Y abajo también, ¿no? ¿Cómo caía?
1: Se desafó el tornillo. Yo no sé, la verdad.
2: ¿Qué?
1: No. ¿Abajo tiene tornillo o no?
2: Y claro, se soldó, claro, se habrá picado con el tiempo, con la lluvia y demás, ahí, tin, tun, tan. Salía más soldado, habrá soldado un Quique Quintero.
1: Sí,
2: y bueno.
1: ¿Y qué? ¿Y qué?
2: ¿En serio?
1: ¿Viste que te mandé que hay un...? Ah, bueno, está, después te lo digo, después te lo digo.
3: Dice Kenny que quiere participar de los sorteos de Pizzería Núñez y...
1: ¿De qué quiere participar ese señor?
2: Kenny también, Kenny está en Mar del Plata y quiere participar.
1: Y yo, ¿cómo
2: en el
1: va
2: motor
1: a ser?
2: En el motor del flecha. No termino la palabra para que llegue calentita la pizza ya.
1: Claro.
3: Una remera sí, para Mar del Plata quiere que.
2: Una remera. Una remera.
1: De acá
2: sí,
1: que llegue.
2: Si
1: acá que llegue, está mal, todo bien. Bueno, bueno. No sé, de acá que llegue eso, está complicado para que llegue hasta allá, Kenny. Todo, todo. ¿Querés el buzo? ¿Querés esto? ¿Querés todo?
4: Es que todos quieren un buzo.

0: canción, Chente.
1: La perra sola.
0: No. ¿Quién es ese?
1: Ese Tom Holland.
0: Ese. No, ese, ¿quién es?
1: El hombre araña, Tom Holland.
0: ¿Cómo es ese Tom Holland? Dale, pa.
2: Rasputia.
1: No, el Bad Bunny.
0: El Bad Bunny.

0: Chacho Ramos quiere ir a ver el señor que está sentado ahí al lado tuyo.
1: ¿Está soltero?
2: ¿Está Chacho, Martín? ¿El Chacho?
0: Le gusta el Chacho Ramos.
1: Me gusta el Chacho.
0: ¿Ah? ¿El Chacho Ramos? Sí.
2: ¿A Chefa le gusta el Chacho Ramos?
0: ¿Qué canción de Chacho Ramos te gusta?
3: Es el
0: típico, me gusta el Chacho, pero no sé.
3: A mí me gusta que diga, te canta el Chacho.
1: Claro, es que la idea es que diga, te canta el Chacho.
2: Habla con ella.
0: No puedo creer, en serio.
2: Es que es música.
0: Es que está la música ahí, pa. Te juro que está la música, sí, está así. ¿Qué? ¿Cuál? ¿Cuál?
3: Que también son del Chacho. Del Chacho.
1: Está. Bueno, vamos Anto a ver el Chacho en la Expo.
0: Mirá, pensé que ibas a ver aquí a mi padre.
2: Aquí que apenas samba, no. Vale, claro. Ahí está bien. Está.
0: Pensé que ibas a decir, voy a ir sí. A ver a mi amigo. Ahí ya la arruinaste. Arruinaste con eso. Tranqui, tranqui, todo. ¿Qué? ¿Mate? ¿Te da así? ¿Vos no tomás mate?
2: Pero estoy alérgico y puedo contagiar, no sé.
1: Te mandaron un mensaje ahí, Nahuel. Dice que ni que deje de jugar a las Barbie y juegue Warzone.
3: Oh. Yo le decía algo a Kenny, cuando tenga play hablemos.
0: Oh, pero él tiene PC, que es mejor.
3: Sí, aún así es manquísimo.
0: No.
3: Yo lo vi la última vez jugando, se caía a pedazo.
0: ¿Escuchá?
3: Jugó 1-1 Kenny.
0: ¿Eh? ¿Qué dice?
2: Que volumen.
0: ¿Qué
2: no me corte el

0: Ahí cuando estaba pelón el Maluma, sí. ¿No?
1: ¿Quieres que te dé letra?
0: Maluma, baby.
1: Tengo letra acá.
0: No, no, no, no. Ahora que saluda a la gente de TikTok. Estamos ahí, Martín, le dice la gata de Martín, ¿eh?
1: ¿A quién?
0: El cuño se hace lindo.
1: El cuño.
0: Ah, pero bien que con este lindo te bailaste todo, ¿eh? Víctor Hugo, ¿no? Sí, sí. ¿Y me saluda, dice?
2: ¿Cuándo no la saludas?
1: Sí, vos cuando estás con la banda, vos no la saludas a ella.
2: Estás así, el Kenny, ¿no? Estás así.
3: Mira, Kenny, lo único que te voy a decir, cuando quieras, mira, vení a casa y te desarmo, Guri. Dale, dale,
1: ¿cómo va a venir a casa si vive a no sé cuántos kilómetros?
3: ¿Viste? Dale, dale. Cuando quieras, donde quieras, te desarmo.

0: Me saluda a todos menos a mí, dice.
1: ¿A quién? ¿Pero quién, pa? Yo no sé de quién habla.
0: Me saluda a todos. Sería, saluda a todos menos a mí.
1: Ah, un saludo. Pero vos también te
2: buscás. O me saludan todos menos él.
0: Sí,
2: como
0: claro.
2: Que todos la saludan a él, pero vos no.
0: Se hace que no me conoce.
1: No voy a pelar. Vos te lo buscás también pa' eso.
0: Qué feo, ¿no?

0: No sepa, vos trata de sacarse selfies y selfies, como dice el Bad Bunny, porque si no vamos a ir mal, ¿Qué dice? ¿Qué dice? Traducime porque... ¡Traducime, Martín!
1: Es que yo tampoco entendí.
2: Ayer el pollo, el saludo que le hice mal.
0: Ah, verdad.
2: Que sí, dijo, no, no era así, era así. Bueno, pollo, ¿sabes qué? Dame un beso y ta.
0: Y sí, el pollo se pone.
3: No te saludó, y Andrés. Porque no es así.
0: Tache. No dijo que hoy es así, mi amigo el pollo. Mi amigo el pollo no, ¿eh? Ayer esperando el toque, gente, estábamos los 1, 2, 3, 4, 5, 6, 7. Los 7, discúlpeme la palabra, muertos de hambre ahí hablando. ¿Saben por qué? Porque teníamos un hambre. La panza pegada a la columna, a la espalda, no sé cómo se dice.
3: ¿Cuál era el choripán más rico en Salto?
0: ¿Cuál es el choripán más rico de Salto? Estábamos todos discutiendo cuál era. Imagínate, empezamos yo y el nano.
3: Sí, no digan, dimos direcciones, ¿no?
2: ¿Pero por qué? Porque resulta que el encuentro para ir a tocar la banda, pues no había nadie ahí. No había
0: era
2: fiesta,
0: en ese lugar.
2: No había luces, no había personas. Lo único que estaba de los integrantes de la banda y nosotros.
3: Supuestamente Capio dijo Club Hope. No era House.
0: No era ahí. Hope. Bueno, pero es parecido, ¿no?
3: Abrazo, campeón.
0: Era parecido.
4: Canto con Honduras.
3: Porque está en Clubhouse.
2: ¿El pollo juega al Warzone?
0: No.
3: No, se confundió del pollo de Kenny.
0: No, porque él tiene PlayStation y tiene el Mortal Kombat 11. El pollo.
5: Para, hablando, ¿no?
0: Y tiene el Terminator, Rambo, eso, todo eso desbloqueado.
5: Tu bandita, nunca más fueron a casa, ¿no?
3: ¿Cómo tu bandita?
5: Sí, habla de... El supuesto torneo ese, se asustaron todos cuando empezó a agarrar Mortal Kombat, ¿no?
3: Se fueron para otro lado.
0: Pero la amistad no se pierde,
5: claro. Amistad de hombre.
3: Y lo que pasa que
5: no nos vemos por 2 años,
3: veía,
5: pero
3: que pintaba feo para ellos. Mirá, y se fueron para otro lado.
0: No, ¿sabes lo que pasa? El Daro escapó cuando vos le dijiste que ibas a hacer pizza.
3: Pará.
0: Y él escapa de las harinas.
3: Busca a Daro y dame play ahí.
0: Daro,
3: te busco más rápido yo acá, creo, mira. Pongo acá a Daro.
0: Tengo un audio de Pamela.
3: Bueno, pará.
0: A ver, voy a pasar el de Pamela.
6: Es el mismo caño. Le cortaron un pedacito abajo, que era lo que estaba feo, vamos a decirle, podrido.
3: Claro.
6: Y pusieron el mismo caño.
3: Y sí,
0: no,
3: viste, te dije.
0: ¿En serio?
3: Algún Quique Quintero que soldó y dejó poroso, ¿viste? Mucho tiempo entró agua. Bueno, creo que ¿de qué tiempo están los... En Malaquina, creo, los semáforos.
0: Parapa.
3: Sí. Malaquina le regaló a mamá un Citizen Titanium por salir reina de...
0: ¿Un qué?
3: ¿Te la cerveza era o qué? ¿Cuándo Malaquina te hizo el regalo?
2: Mi Salto.
3: No. Mi Salto fue en el museo.
2: Sí.
3: ¿Y me dijiste que te entregó en el puerto?
2: También. Debe ser reina de carnaval.
3: Ah, reina de carnaval.
2: O
3: en
2: reina
3: el puerto
2: de la primavera.
3: Bueno.
2: En fin, no sé.
0: Esa madre.
3: Poneme.
2: Es que en todo estaba la
3: poneme en el Sara, dice, farmear ahora.
2: Tengo fotos de eso.
3: En fin, dice la mujer.
5: Mamá tuvo su buena trayectoria.
0: ¿Para qué me cuesta?
3: En Sara, abajo.
2: Las termas, puede ser, ya no sé.
0: ¿Sí? Dice el error. No lo tenés.
3: Sí, porque no está el pendrive.
0: ¿Pero querés esa?
3: No, ya está.
0: Pero la tengo acá.
2: Ya está, pasó.
0: Escúchame, dice, escuchando como siempre, saludos a la familia y a mi preferido. ¿Quién puede ser?
5: Yo.
0: No, sí, pero ¿quién te mandó el mensaje, Nahuel? ¿Quién fue el que te mandó el mensaje, Nahuel?
5: La Chacho.
0: No, Nahuel, te estoy hablando en serio y vos me salas con cualquiera. ¿Quién te mandó el mensaje, Nahuel?
5: Mi ídolo.
0: Ahí está tu preferido, Juan. Ahí está tu preferido, Juan.
3: Ay, Juan.
0: Ay, Juan.
3: Juan Román, sí, Juan.
0: Darío, ¿qué dijiste que haga un audio?
3: Tengo un audio para Darío.
0: Bueno, ya está, dale.
3: Ya sé, Daro, ¿cómo estamos? ¿Todo bien? El abrazo grande para vos y al pana. Y Nahuel, ¿qué pregunta me decías, Nahuel?
5: Nunca más salió el torneito ese que iban a hacer. Igual los amasaba todo, igual.
3: ¿Es que en casa?
5: Sí, en el Mortal Kombat 2.
3: Detallalo, porque si no...
5: Si esto ya viene de hace rato, meses. Sí, se van a juntar en casa, torneo Mortal Kombat. Agarré una semana en Mortal Kombat, se canceló misteriosamente. Ay, porque después se disparajerearon todos.
3: Y bueno, abrazo grande, Daro. A ver cuándo vienen a la radio vos y el pana, que venga con el teclado.
5: Pollo, después te quiero ver a vos que tanto juegas Mortal Kombat.
3: Para Jason en TikTok que nos dice, hola, muy buena transmisión,
0: Gracias. ¿Por qué?
3: Puso transición, claro, era transmisión, pero bueno.
0: Sí, bueno, está, papá, algo era algo, ¿no?
3: Nagu, hijo mío.
0: ¿Qué?
5: El Kenny sigue nomás, no, déjalo, pobre, que diga su ilusión.
0: ¿Qué dice?
3: El Kenny le dice, Nagu, hijo mío.
0: ¿Por qué?
3: Y por el Warzone, debe ser, no sé.
0: Mirá,
5: que siga su ilusión.
0: Vos no tenías padre y no era, era el tío al final, era tu padre. No entendí ya cómo fue que quedaron ahí. Nada, Nahuel, es Nahuel y no entiende nada, loco. Seguimos. Estamos con algo de Daddy Yankee, Casalina. Nos fuimos de piscina a esto, ¿no? Ustedes ven. ¿El qué, pa? ¿El qué?
3: Usted ve, chica.
0: Yo veo que armaste un montón de cosas acá al lado mío. Digo, o sea, a ver, ¿qué es esto que tengo acá al lado? A no mi sé, izquierda.
3: Con Martín Volpi estamos viendo qué hacer.
0: ¿Qué están viendo?
3: Estamos, por ahora estamos viendo, no estamos probando.
0: Dejamos una cancioncita y ya volvemos con más total.
3: Tira lo que iba a decir Martín. Diga, decilo, Martín.
1: De momento lo tenemos armado para mirarlo. En algún momento sí. Nos animaremos a hacer onda DJ en vivo.
0: Dios mío.
3: Iba a tirar reggaetón.
0: Como yo
3: viejo.
0: Con el streaming.
3: Sí, iba a tirar reggaetón viejo.
1: Seguimos esperando.
0: No. ¿Quién? ¿Yo?
3: Yo iba a tirar reggaetón viejo. Mirá,
0: fíjate, está cargado. Yo cambié.
3: No, ahora voy a tener que cambiar. Voy a poner rock argentino, capaz.
0: No, me venga con eso.
1: Con marcha.
0: No, ya marchita, puse
3: marchita,
0: otra
3: marchita,
0: cosa.
3: Marcha. Unas marchitas vamos a meter.
0: Dios mío. Próxima. Vamos con el Bad Bunny.

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0: No, ni idea, ni idea. Estoy con la bandeja acá enganchando el vivo y no puedo mirar para todos lados. 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
0: Y si entra él, me lo golpeó. No sé si estaba golpeando, lo que pasa es que hay efecto de delay acá. El hombre que ambientiza. Ahí, verá. Ahí muestra que entra.
2: Buen día,
0: pero es buenas tardes. El hombre que se hace frío, deja templadito. Si hace calor, deja un freezer, sí. Simón Refrigeraciones. Simón, ¿cómo estás, Simón,
3: Probando.
0: Es tremendo, Simón, ¿cómo estás?
3: Todo bien, buenas tardes a todos.
0: Buenas tardes.
4: ¿Hiciste más grave tu voz?
0: Dime, ¿sos de Peñarol, no, Simón?
3: Vamos arriba el cuadro.
1: No, mejor yo ni hablo, mira.
0: Saludame al muchacho de la pantalla acá, mirá.
4: Hay un tipo galán en mi cuarto, dice.
1: Ay, ese. Chico,
0: no, todo galán. Muy galán, como dice.
4: Como Johnny Bravo. Oh, esperen, soy yo. Sí.
0: ¿Cómo va todo eso? ¿Cómo va el trabajo, Simón?
3: Bien. Ahora arrancamos.
1: Ahí se desenfocó el solo.
3: Vamos a arrancar la primavera.
0: Sí.
3: Así que no se olviden de mantener el orden.
0: Climatizado.
1: ¿El orden de qué?
4: Que para cuando pueda trabajar esté todo en orden, al menos que no tengan que andar moviendo las cosas.
1: ¿Qué hiciste con el auto que desarmaste?
3: Lo intenté armar
1: y lo volví a armar. Pero lo armaste bien, loco.
0: Pues claro, ¿no?
1: Anto te manda un saludo ahí por el vivo de TikTok. Qué cosa, pero vos te cambiaste solo.
5: Hola, mona. ¿Quién es?
0: Ese es Simón.

0: ¿De quién más? 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Simón, bye bye.
1: Ah, qué tremendo, Dije que venía el hombre que... Si es bien el niño, él deja niña. Si es niña, él deja niño. Sí, señor.
0: El tipo formé aura solo por existir.
1: Claro, exactamente, mirá.
0: Mirá.
1: El hombre...
2: Ya está pronto para ir a la plaza, loco. Nahuel, ve un rival.
0: No, pará. Me está sacando Laura, che. Pará.
1: ¿Cómo que está sacando Laura?
0: Ya fue. Tengo que sacar los prohibidos.
1: ¿Qué?
2: ¿Qué es eso, Nahuel? Mirá.
1: ¿Es batalla de Laura?
2: ¿Qué es eso?
1: No sé, guasón, tiene la espalda, no sé. Bueno, la contestación de Simón, a ver cómo es. Falta Simón, a ver.

0: Pedro por acá por el TikTok que dice: muy buenas tardes, gente. Primera vez que los veo y seguí por la buena onda. Pero mirá, muchas gracias.
1: Qué lindo, Vero.
0: Qué buena onda nos ves, la verdad. La onda de la locura.
1: ¿De dónde sos, Vero?
0: ¿De dónde sos, Vero? ¿De acá de Salto? ¿De qué parte de Uruguay? ¿Otra parte de Uruguay? ¿Qué?
1: ¿Otro país?
0: ¿De otro país?
1: ¿Where are you from? Sería. Está como un muchacho que juega básquetbol, ¿no? Sí. Y lo vi en el sábado pasado en el
0: shopping.
1: En el shopping. Le dije: what's up, man? Me salió así.
2: It's your arm, bro. Hey, bro, what's up, nigga?
1: What the fuck? Yo dije: what's up?
0: ¿Qué está pasando?
1: Sí. Where are you from?
0: No idea.
1: Where are you from? Le dije: Texas, lo único que le entendí, ¿no?
0: Muchas gracias, Rivero, por la rosa. 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Ahí va. Vero es una genia, hasta el corazoncito nos tiró.
1: Toma pa' vos. Simón Valer.
0: Simón Valer.
1: A ver, no, Simón, ¿qué tenemos en TikTok? A ver. Ah, no, Puli.
0: Soy de Rocha, te dice Vero.
1: De Rocha, abrazo grande a toda la ciudad de Rocha y a Vero, En este momento presentado, Simón, ¿por quién?
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1: Tomá pa' vos.
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1: Eso. Cumplí el sueño, sea locutor, mirá. Ven, Simón. Aparte de refrigeración, mirá. ¿Va a tirar otro?
0: Pará, dice, esto es explotación laboral.
1: No.
0: Tiene.
1: Pegadito el micro ahí.
3: Cuero.
0: Evelyn, dale, vos léelo con confianza.
1: Bien pegadito el micrófono ahí.
0: Título, dale.
3: Marca tendencia con Evelyn Cueros.
1: Claro.
0: Pará.
3: Sí, pará porque hay una coma.
1: Sí, no, es Nahuel.
4: Correcciones.
1: No te preocupes.
0: Fue mamá, no Nahuel.
1: Ah, bueno.
3: Botas, caño largo, caño corto, botines, sandalias, cholitas, vestimentas en cuero, minis, tops, shorts, chalecos. ¿Y acá? ¿Qué dice? Ah, ¿y Ruana?
0: Y Luana. Luana, muchas yo.
1: ¿Para qué usa Luana? Dice.
4: Claro.
0: Ella.
3: Ojo con el cuero. Y para completar tu look, carteras, mochilas, materas, más accesorios, caravanas, pulseras, cadenitas, coleros. Todos. Perdón. Todo en cuero y estilo para vos. Estamos.
4: Estilo para vos.
0: Ah, pará, no, mamá, déjalo en paz.
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4: Porque es una forma.
0: Porque tiene que ir leyendo y señalando.
3: Lo que pasa es que yo.
0: Mirá, vos. Simón, tío. Clarito. Vos no te estreses porque ella no lee sin los lentes.
4: Esto es nuevo.
3: No, mamá. No es nuevo.
0: Usted lea tranquilo.
3: Botas, cueros.
4: Bota, más cuero, más accesorio, más Brasil 690. Es igual a que
0: Evelyn Cuero.
3: Ah,
0: bueno,
3: ya sabes.
0: Ah, mirá, le dijo. Anda para allá. Déjalo en paz. Lo discriminan acá, Simón, loco.
1: Qué tremendo, ¿no? Bueno. Sí, otro más. Sí, mirá, es el día del Simón. Bueno, a ver. Dígase, Simón dice.
3: Bueno, me está pagando bien.
0: Es verdad.
1: Tiene toda la razón, querida. Jefa, póngase a trabajar, jefa.
4: Mató.
1: Ahí saluda a la cámara, mirá, Simón. Para todos, Constitución, Belén, Artigas, Salto, Concordia, ahí que nos ven por cablevisión, el streaming de televisión Siglo XXI.

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0: ¡Qué tremendo rock argentino, eh! 26 minutos pasan de las 2 de la tarde en la ciudad de Salto y toda la hermosa República Oriental del Uruguay. A full el parlante con Ricardo ahí en la costanera en Concordia, Entre Ríos, Argentina. Abrazo grande, Ricardo. 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
0: Tremendo, ¿no? Sí, señor. ¿Quién más nos presenta, Nabu?
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0: Ah, tremendo, ¿no? 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
1: ¡Le toca!
3: Voy. Gracias, Gonzalo. Quedó divino el video, divino, ¿eh? 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
0: Mirá vos, tomá pa' ojes.
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0: Tremendo, sí, claro que sí. Y se vino el verano. Verano 92. ¿Alguien miró la novela esa? ¿Quién no la vio, no?
3: Yo la miré.
0: Sí. Novela. El abrazo grande para Cebolla Rodríguez, que lo vi ayer. En este momento todos gritamos Peñarol, Peñarol, Peñarol.
1: Yo
0: sí.
1: Vi a Max Verstappen.
0: Face to face.
1: Una foto con él.
0: Sí, con la IA. Yo también estoy con Angelina Jolie, igual. ¿Quién más nos presenta? Con Megan Fox.
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3: Hoy me encontré en la puerta de la farmacia con alguien que tiene un outfit de verde espectacular. Y lo felicité personalmente porque nunca en mi vida vi que combinara todo en su vida.
0: No.
3: Solito. Champions.
1: Menos el buzo que tiene abajo. Menos el buzo que tiene abajo.
0: Muestra el outfit, a ver, muestra el outfit.
3: Y tiene el último botón prendido.
1: Sí. Por eso, porque si lo hubiese desprendido nadie se daba cuenta.
0: No. Sí, hasta tiene el botón y cierre de bien.
3: Después te hago una foto, un paneo cuando terminemos.
2: Tengo camisa Louis Vuitton.
1: Para, loco.
3: Ahí va.
0: Gucci.
2: Sí.
1: Ahora solo quiere cosas Twitter, caras. Ya. Balenciaga, Gucci, Prada.
2: Pantalón Praga, 5.000
1: Praga,
2: dólares.
1: Praga, no es Prada, es Praga.
2: Y después, obviamente, no puede faltar
1: la zapa. ¿Y esas de cuáles son?
2: Obviamente, tiene
1: son Jordan.
2: ¿De qué? Obvio, los Jordan, papá. Estos son $15,000 autografiados por Michael Jordan.
1: O sea, no nos pagaron ninguna de estas marcas, Javi.
0: Sí, sí, él tiene igual, ¿no? La carta.
1: Pasa
0: que viste como en la F1 vos pasás y ves los locos de Total, ¿no?
1: Claro,
0: de
1: sí. Total, mira. Ahora que hablaste de Fórmula 1, ¿sabías de qué signo es Verstappen?
2: ¡Capricornio!
0: ¿De qué signo es Verstappen?
1: ¿Signo zodiacal?
2: ¡Capricornio!
1: El libriano, el muchachito. Anda, 29 no de septiembre cumple. El 29 de septiembre tenemos el mismo chakra ahí, ¿viste?
3: Claro, porque los que cumplen en noviembre...
1: ¡Somos los dos, mono!
0: Ah, no, no tiene. Vos tenés chakra y tenés estancia, mano.
3: Lo que cumplen en septiembre tienen un decanato, y lo que cumplen en octubre es otro.
1: Por eso dicen que somos diferentes, los de septiembre y los de octubre.
3: Pero no son los mismos.
2: No, porque según la alineación, depende, y del el planeta que ellos tienen también.
3: No, verdad, te juro. Lo mismo los de Aries, lo mismo vos de Escorpio, depende.
1: Vos imaginate que tenemos acá este otro Libra que nació tres días después que yo y sabes.
2: No, él es edición limitada, diferente.
4: Ah, bueno. La gente, especialmente las damas.
5: Eso es envidia, Nahuel.
2: Sí, sí. Mirá, yo nací bruto 25 de septiembre, yo.
1: Tantas personalidades.
2: Yo tengo la luz, sí, amigo, así que.
0: Aquí, bueno. Este momento, jefa, ¿quién nos presenta?
3: Te lo presenta yo, si querés.
1: ¿Ata?
0: ¿Lo tenés más?
3: No.
1: Bueno, entonces te lo presento
3: un chiste.
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0: Tremendo, tremendo. Una palabra que quiero ver esto, mirá. En este momento, en la tele, va a pasar esto.
1: No. Ay, mirá, Federico acá pone la tinta de la peluca, se le fue la gorra.
2: Conmigo no. Está loco.
1: Chicos, pará, voy a hacer un paréntesis con lo que dijo.
2: No, pará, no ves sí. Que
1: te... Pero esto es muy importante.
0: Y lo que hice era en vivo y ya pasó ahora, pero está listo, gracias, Lu.
4: Quiero verla en el show.
0: Sí, exacto. Escuche. Ella tira y tira, ella va GTA, XXXX, ¿viste?
1: Sí, yo nunca serví
0: para el auto y sí,
1: para los juegos de paciencia nunca serví. Y el GTA nunca lo entendí por eso mismo, creo.
0: Puse la música de farmear y justito en la vuelta, haciendo su paso veloz ahí.
1: No manches, el paso de la planta zombie.
2: Obvio.
0: No sé, vos saliste.
1: Chicos, Federico, que no sé, Federico es un caso.
0: Sí, habla con Federico.
1: Dice, la tinta de la peluca se le fue la gorra, sí, la tinta de la peluca. La peluca la perdió.
2: Y la jefa le exigió.
1: Sí, y no me trajo otra.
5: No recuerde la peluca, es un tema delicado.
1: La peluca, nosotros habíamos llevado esa peluca.
5: De la peluca.
1: Para la noche de la nostalgia, ¿en dónde?
2: A ver si te metes.
1: Ah, qué bien, güey. Seguridad y farmeo ahora ahí. En fin, llevamos eso para ese lugar en la noche de nostalgia por Víctor Hugo Solís, que salió tuqui tuqui, todo re bien, ¿no? Le llevamos la peluca y se lo dejamos a Matías en la puerta. Uh-huh. Era solo ir y pedir la peluca.
0: ¿Y qué pasó?
5: Pero no es culpa
1: mía. La peluca
5: mía.
1: Me la perdió. La porque peluca. Salimos de ahí y la peluca nunca volvió a mi casa.
0: Pero ¿la peluca afro?
1: La azul.
5: Llegué hasta la mitad del camino y volví para preguntarle a Matías de nuevo. Y la peluca.
1: Sí, la dejamos colgadita y todo.
5: Nada. Nadie me dejó nada, me dijo.
0: Ahí está.
1: Entre Matías y vos van a comprarme otra peluca.
2: No, una cuanta.
1: No, papá.
0: ¿Qué? No me metas a mí en algo. Yo estoy haciendo
1: papá,
0: el sister.
1: Vos tenés que apoyar a tu hija.
0: No, ahí es Javier. Fue el momento que. Mirá, que...
1: ¿Qué? ¿Yo qué? No te estoy diciendo que compre vos la peluca. Estoy diciendo que me apoye la decisión a que ellos la compren. Si ellos la perdieron. Mirá, yo te dije al otro día, la peluca está flotando ahí en el árbol.
2: ¿Sabes que el Martín va a ligar?
5: No, quisiste ir hasta Paseo Alemán a buscar la peluca de nuevo, a ver si estaba en el árbol
1: colgada. ¿Y cómo voy a estar? ¿Cómo voy a volver de vuelta al otro día? Ya no estaba más, ya no estaba más la peluca.
5: ¿Cómo sabés?
1: ¿Y si vos no la viste?
5: ¿Estaba?
1: ¿Estaba? ¿Vos fuiste? ¿Que vos fuiste el responsable de perderla?
5: Yo no fui responsable. responsable fue el muchacho de la puerta que me dijo que nadie le
1: dijo. Matías, no tiene nada que ver en esto. Fuiste vos el responsable.
5: Ahí está. Vos está bien.
1: Yo. No peleo más al respecto.
0: Bueno, ok. Ay, mi Dios.
1: Ahora se tiene que teñir.
2: Ahora teñite el pelo.
1: Ahora se tiene que teñir los pocos pelos que tiene, dice, de azul.
5: Ah, bueno. Es verdad, es verdad. Es decir nada porque es verdad. Tiene razón.
1: La barba se teñió.
0: ¿Algo más para vender?
2: Claro,
0: sí. Último, vamos.
2: 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Ahora sí, habla tranquila.
1: Ay, no, es que tengo un mensaje, un saludo para leer. Tengo de María Carolina por acá que me escribe. Hola, ¿cómo están? Estoy escuchándolos, me dice, ¿no? Estoy enojada. Y yo ahí atendí y dije, ay, a ver qué le pasó a María Carolina. Y dice, compré una sandwichera. Hasta ahí todo bien. Para hacerme, pues, ¿qué? Planchitas, ¿no? Ahora me van a comer eso, pero bueno, punto de parte. Hoy me mandaron esa sandwichera, ¿y qué era? Una tostadora. O sea, le mandaron mal, calculo. Ay, ya, ni me haga acordar. ¿Y qué hiciste con la tostadora barra sandwichera? ¿Qué onda, qué? ¿La devolviste o qué? Yo tenía una licuadora hasta que se quemó.
0: Buah. Tengo un cinchón de oreja para ti.
1: ¿A mí por qué?
0: Porque te olvidas de WhatsApp y tenemos saludos de Juan Román con la foto de Sergio Altamiranda. Queremos un saludo de mi preferido, dice.
1: Ay, ahí está tu preferido.
0: Saludos,
2: un saludazo enorme para el dúo dinámico que están siempre escuchando todos los sábados a pie del letrón. Saludazo para ustedes dos y no se olviden.
5: Los amo, mi bro. Besitos.
2: Bye bye.
1: Pará, loco.
2: Así o más mejor.
0: Tenemos un mensaje WhatsApp acá, sin chequear, a ver.
1: ¿De quién? Yo estoy le chequeando acá, ¿no?
0: Ah, no, es el que mandé yo,
1: tata. Pero, Marcelo, escúchame, ¿cómo me vas a eliminar el mensaje, Marcelo? Sí,
0: Marcelo, pará, Marcelo. Bueno, la próxima media hora jugamos con la gente de Pizzería Núñez, la más premiada de Salto, ¿eh? Tabaré golosinas, porque hicimos para farmear, nadie quiso los chocolates, pero también, no sé.
1: Simón farmió ahora y no sé si ganó o perdió.
0: Ah, no sé. ¿Qué jefa me decía? Jefa, mirá, al micro, si no me habla al micro.
2: Los vendidos de ahí me decían que Simón había
1: no perdido. No se animan a venir a hacer la competencia con Nahuel. Anímate, vení, pasa un rato lindo y de rato te llevas un chocolatito. Venite. Querido.
0: Ponele, sí.
1: Querido. Querido.
0: Ya volvemos, ¿eh?

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0: Ahora que voy a chequear a qué hora mandaron este mensaje.
1: Ah, bueno.
0: 2:54, ahora mismo. Abrazo grande para que mandó un audio acá.
1: ¿A quién?
0: Abrazo grande para Víctor Hugo.

0: ¿Viste que cuando vos entras al chat te sale como que está el visto? O sea, le cambia el colorcito de visto, de gris, creo, azul. Descubrí que le podés sacar eso.
1: No manches, eso está hace mil años, Nahuel.
2: Ay, está para el flaquito, Nahuel, va. El ganador o ganadora de la mozzarella de Pizzería Núñez. Sí, señor. Es para Redolante, por favor.
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0: oyentes son un caso, ¿no? Se anotan y después desaparecen. De seguro, mirá, una de dos. Yo no quiero decir nada al respecto, pero una de las dos es...
1: El que salió sorteado justo es de Argentina, mirá.
0: No manches, ¿en serio?
1: Sí, sí. Vamos con otro.
0: No, ese claro, ese no puedes poner, pa.
1: Claro, obvio.
0: Da, pero... Acá, ahí te lo dejé arriba de vuelta.
1: Bien. Llamando. Sí, vamos a jugar con la gente. ¿Cómo, jefa?
2: ¿Quién? Johnny Bravo con las nenas. ¿Quién puso eso?

0: otro que tiene pega.
1: Otro allá arriba, yo ya estoy así ATR ya.
2: Sí, así tiene que ser. Muy bien, muy bien, muy bien.
1: Te llegó otro arriba ya.
3: Así mismo, así mismo.
1: ¡Ah, no!
2: Ya le dije buenas tardes.
1: Nada, ¿no?
2: Ya no vamos tarde, ¿sabes qué? Llamada habilitada, todo el mundo se... Un tremendo sol, un tremendo sábado.
1: Para mí sí.

0: Es Miriam.
1: Perfecto, Miriam. Miriam, vamos a jugar con la gente de Pizzería Núñez, ¿qué le parece?
0: Bien,
1: de
0: bien.
1: Bien, de bien, eso, así me gusta. Miriam, antes, para habilitar el juego, tiene que hacer la imitación de cierto sonido de animal, más que nada ave, ¿ok?
0: Bueno.
1: Miriam, ¿está con altavoz?
0: No.
1: Bueno, ok. Primer sonido, dice más o menos así, Miriam, a ver. Impecable. ¿Cómo dice, Miriam? ¿Cómo? Ponele. Checta, claro.
2: Es más
1: sí.
2: O menos.
0: Checta.
1: Siguiente sonido, dice más o menos así. Esta culeca la gallina, ¿no?
3: Ah, pobre gallina.
2: Más o menos.
1: Formeando sonidos. Miriam.
0: Sí.
1: Vamos a jugar con la gente de Pizzería Núñez, ¿eh? ¿Estás pronta?
0: Sí.
1: Bueno, vamos a la presentación oficial entonces.
4: 5, 4, 3, 2, 1.
1: Canta Miriam para Salto y todo el país. ¿Está?

0: Miriam. Sí. Sí, Miriam. ¿Cómo hacía la gallina, Miriam?
1: ¡Cucurucú!
0: Más o menos así. Bueno, Miriam. Momento de la gran duda, Miriam. ¿Yo? Tenemos que entregar rapidito porque ya viene Ariel Peco López con su consagradísimos, ¿eh? Y luego toda la programación con Diego Catani. Sí, señor.
2: Igual no te sale. Es loco, ¿viste?
3: Pero, ¿es una gallina o es un cuervo?
2: Es un cuervo.
4: Es un gran cuervo.
0: Miriam ha cantado dos canciones.
2: Excelentemente.
0: Y la producción
2: dejó la garganta.
0: Ya tiene su veredicto. Miriam. Miriam.
5: Con 15 pesos me hago alto guiso.
0: Sí, pero hoy si gana come mozzarella, ¿eh?
6: Bueno, así bueno, que
0: cero guiso.
2: Ahorrate los 15 pesos.
0: Miriam. Sí, Miriam. Te ganaste la mozzarella pizzería Núñez, Miriam.
7: ¡Mira! ¡Hoy no se cocina!
0: ¡Hoy no se cocina, sí! ¡Se come mozzarella de pizzería Núñez!
8: ¡Estoy en el aire!
7: ¡Muchas gracias!
0: Miriam, ¿de qué zona de Salto nos escuchás?
7: Zona Este.
0: Zona Este, el abrazo grande a todos. Zona Este, claro que sí. ¿Querés mandar saluditos?
7: Sí, bueno, para mi mamá Cristina, que está acá escuchando conmigo. Hola, y para mi sobrinita Luana, Isabela.
0: ¡Eso! ¡Es tremendo, ¿no?
7: Para ustedes también.
0: Ay, bien, ahí, gracias. Miriam, la producción de Total Music se va a estar comunicando contigo para la entrega del premio, ¿ok?
7: Bueno, perfecto. Muchas gracias.
0: A ti, Miriam. Buen fin.

0: qué?
1: Estoy reflexionando. Mi mente a veces.
0: ¿Cómo el buzo y todo?
1: Mi mente a veces funca.
0: Sí.
1: Dice, las cocas y los coquitos, ¿no?
0: Las cocas y los coquitos.
1: Ay, es mi canción. Porque, a ver. Porque la coca y el coquito es una muy buena combinación.
0: Ahí dice, a ver. Dice.
2: Las cocas y los coquitos también.
1: Estamos hablando de cierto
0: del alfajor. Líquido marrón y del alfajor.
1: ¿No? Sí, re. Y ahora que ves que subo un estado de los coquitos, voy a poner esa canción de fondo.
3: Ay, ¿en serio? No.
1: ¿Y sí?

0: Chao, chao. ¿Eh? Saludos, ¿sí?, a la camarín. Muy bien. Se despide la co-conductora Luana Quintero.
1: Bueno, gente, nos reencontramos el próximo fin de semana. Buen comienzo de semana para todos.
0: Tremendo. Se despide el Benjamín de la familia, Jonathan Nahuel Quintero.
2: Bueno, chicos, nos reencontramos el próximo sábado. No se olviden que vamos a estar muy activos en las redes sociales, ya sea Instagram, TikTok, Facebook. Síganos todos, sigan a Total Music. Va para ahí.
0: Claro. Se despide nuestro asociado. No puede ser agudo hoy, Martín Volpi.
3: Bueno, que terminen muy bien el fin de semana.
2: Marca única.
3: Bueno, gente, que pasen muy bien y terminen bien el fin de semana. Si no me dejan, me pasan a hablar. No me dejan hablar.
1: ¡Otra vez!
3: Buen fin de semana para todos. Nos vemos.
0: Gracias, Martín.

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Dula baila y así comenzamos. Con toda la energía. En un nuevo sábado aquí en Consagradísimos. Bienvenidos amigos, aquí DJ Peco López para acompañarlos y presentarles los sonidos del mundo. Baila. Así comenzamos. ¿Cómo están amigos? Pasaron 7 días, aquí estamos. Gracias ya por estar aquí. A la sintonía. Estamos en radios de Argentina y de Uruguay. Gracias. Qué gusto estar otra vez junto a todos ustedes en este sábado, iniciando un nuevo mes de este calendario en este año 2026. Mucha música, de eso se trata nuestro programa. Canciones, sonidos. Las canciones del momento. Los lanzamientos, los estrenos, tenemos algunos clásicos también, artistas emergentes, mucha música para acompañarlos en este fin de semana. Ya nos encontramos con las voces de Madonna y Sabrina Carpenter. Bienvenidos amigos.

El gran regreso de Madonna, éxito internacional, obviamente, como no podía ser de otra manera. Confessions 2, lo nuevo de Madonna, aquí junto a Sabrina Carpenter. Una de las canciones del momento, sin dudas, en todo el mundo. Llegamos a ustedes, amigos, a través del 92.7 en Río Grande, 91.5 Ushuaia, Nuestras Voces FM. Bienvenidos, amigos, del sur de Argentina. Estamos en la Siglo XXI, 101.5 en Salto, República Oriental del Uruguay. Estamos en la 89.1 en Vinilo FM desde Mar del Plata, Argentina. Estamos en Buenos Aires, la señal de Radio TV All Time. Gracias a estas emisoras llegamos a todos ustedes en Argentina, en Uruguay y por supuesto al mundo a través de las aplicaciones, de los sitios web de cada emisora. Todos los sábados, en este horario aquí. Por supuesto, estamos en Instagram, nuestra cuenta oficial, arroba consagradísimos radio. Nos encontrás en Instagram, búscanos. Estamos en TikTok, me encontrás como Ariel Peco López en TikTok.

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1: Sí, noticias breves, siempre referidas al mundo de la música. Y cómo amanecimos el día lunes. Con una triste noticia en la República Argentina. Murió a los 71 años Miguel Zavaleta. Su legado atraviesa décadas. Y su obra con Suéter marcó toda una etapa en la historia del rock de la República Argentina. La noticia fue comunicada desde su círculo íntimo y enseguida encontró eco en figuras vinculadas a la música y, por supuesto, al periodismo en la Argentina. Durante los días finales estuvo rodeado por amigos y colegas. No atravesó ese momento en soledad, sino acompañado por personas que habían formado parte de sus diferentes capítulos de su historia y que conocían tanto al artista como al hombre detrás del escenario. Eso comunicaron. Miguel Zavaleta había nacido en febrero de 1955, formó parte de una gran era de la música argentina, toda la década de los 80, con su banda Suéter, con grandes canciones. En la década de los 80, en el surgimiento de grandes bandas, artistas argentinos, Suéter encontró un lugar muy, muy particular. No necesitaba imitar a nadie, tenían propia identidad y captaron a todo un público, a toda una generación. Y allí estaba Miguel Zavaleta. Muchos mensajes de colegas, amigos, familiares, seguidores, fanáticos, en redes sociales. En todos estos días, lunes, martes, miércoles, la gran despedida a un gran músico del rock en Argentina.
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0: Corría el año 1994. Desde Europa, un proyecto alemán llamado Raga to Sunshine, con este Jumbo Jumbo, sonó en todos lados y se bailó en todas las discotecas. Lo trajimos hoy para recordarlo a los clásicos en Consagradísimos.
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La artista argentina Hilda Lizarazu, nuevo trabajo. Venimos escuchando ya hace varios sábados esta canción titulada Nieve. Gran recorrido a la historia.

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0: Lo nuevo de Karol G junto a Bruno Mars. Lo presentamos el sábado pasado. Still. Si algún día te fueras, seguiría durmiendo con tu suéter puesto, seguiría sintiéndote en la oscuridad, seguiría guardando todas tus cartas, no las rompería. Seguiría esperando que fueras feliz, aunque me doliera, porque seguiría amándote incluso con el corazón roto. Karol G, Bruno Mars, juntos, Still.
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bloquecito de recuerdos. Un set enganchado. Espero que les guste lo que traje para hoy. Década de los 90. Canciones que se bailaban y se escuchaban en aquellos años. Enganchaditos. A disfrutar, vamos.

Tantos recuerdos que se bailaban en la década de los 90. Espero que les haya gustado mis mezclas de hoy. A los clásicos, esas canciones que nunca pasan de moda. El próximo sábado tendremos otros enganchaditos más para seguir disfrutando de canciones, de sonidos.

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1: Aquí están las canciones del momento, lo que más suena en todo el mundo. En la Langley, Justin Texas. Estela Lafci, Boston. Éxito en los Estados Unidos. Música para las pistas. Suena en todos lados. Moving to the Sun. UGIL. Volvió la reina de la pista de baile, Madonna. Éxito internacional con su nuevo disco, Madonna, la reina.

0: Coreanos y su regreso este año. Suena. Lo último de Karol G desde Colombia al mundo. Matadora.
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0: Olivia Rodrigo, otro regreso de este año. Drop Dead. Nuevo trabajo discográfico de Ariana Grande. Pétalo es el título. Aquí está. Bruno. Bruno Mars. 2026.

0: las canciones que más suenan en todos lados. Bizarrap, J Balvin. Debí tirar más fotos. Sigue con éxito en el mundo. Bad Bunny.
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0: Dos colombianos, Fonseca y Juanes. Antes que el tiempo se vaya.

0: las principales canciones. Robbie Williams, All My Life. Los número uno. Rolling Stones, In the Stars. Lo nuevo de los Stones. Nos sigue emocionando Paul McCartney. Nuevo trabajo 2026. Nuevo sencillo para Beyoncé. Money Do. Todos, todos los número uno aquí.
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El grupo de chicas Cat's Eye, desde los Estados Unidos, un grupo que presentamos el año pasado aquí en Consagradísimos, siguen creciendo. Esto es Animal. Se trata de nuestro tema destacado de la semana.

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1: Buenas, buenas. Acá Juan, hoy quería mandar un saludo a la audiencia de Consagradísimos. Muchas gracias por bancar mi música. Abrazo grande.
2: Te seguimos acompañando con canciones en este sábado. Desde Montevideo, Uruguay, Juano.

0: Buenas, buenas. Acá Juan, y quería mandar un saludo a la audiencia de Consagradísimos. Muchas gracias por bancar mi música.
1: Gracias, Juan, desde Uruguay. Cuatro estaciones.
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1: Acaba de ser lanzado hace algunos días en todas las plataformas digitales. Un EP de Dua Lipa. Este es otro de los registros de Training Session. Éxito. Hecho en México, en vivo.

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se baila en todos lados. Es un éxito internacional. Yugel y My Angel, dos DJs productores, junto a la voz de Altranate. Moving to the Sun. Fue nuestro tema destacado de la última semana. Ya sabes que estamos todos los sábados aquí compartiendo música, canciones. Vamos a aprovechar para invitarlos para el sábado 19 en Mar del Plata. 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

este encuentro de cada fin de semana. Consagradísimos aquí. Estamos sonando y muy bien. Qué sonido en Ushuaia, 91.5. En la 92.7 en Río Grande, nuestras voces FM. Estamos en Salto, Uruguay, sonando con una gran calidad en la Siglo 101.5 FM. Estamos sonando excelente en Mar del Plata, en Vinilo 89.1, una radio que no para de crecer, Vinilo 89.1 Mar del Plata. Estamos en Buenos Aires, en la señal impecable, sonando muy bien también, en la señal de Radio TV All Time, en Buenos Aires, Argentina. Todos los sábados, este encuentro con los sonidos del mundo.

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1: Gracias a todos ustedes, amigos, que han dado me gusta, nos siguen en nuestra cuenta oficial en Instagram, @consagradísimosradio. Cada día somos más, muchos comparten contenido, otros participan con saluditos, con comentarios. Gracias a todos. Y en TikTok me pueden encontrar como Ariel Peco López, en TikTok. Ya suena Lara, aquí está nuestra canción, The Morning Light.

0: La hermosa voz de Lara. Toda la onda de esta canción que nos identifica es nuestro tema, el tema de Consagradísimos. The Morning Light. Lo encontrás en todas las plataformas digitales. También en nuestra cuenta en Spotify. Búscanos Ariel Peco López o DJ Peco López mejor. En Spotify tenemos un puñadito de canciones y esta es una de ellas, Lara Johnson.
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0: Damas y caballeros, aquí lo nuevo, el adelanto de Miley Cyrus. 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

0: Gran estreno de hoy. Aquí está lo último de Miley Cyrus.
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0: Y llegamos a este segmento donde compartimos dos canciones de un gran artista. Nosotros lo denominamos el 2x1. Además, conocemos un poco de su carrera artística, con datos, con alguna que otra información.

0: Gloria Estefan. También estuvo en el 2x1. La brasileña Gal Costa. Con su música, con sus canciones, sus ritmos. También dejó su sello en el 2x1 de Consagradísimos. Hoy es cosa de chicas. La europea Sandra también pasó por este segmento, el 2x1 de Consagradísimos. Muchas artistas que nos han musicalizado nuestras vidas en todos estos años. Carly Simon, qué voz de esta fabulosa cantante. También nos deleitamos con sus canciones en su momento. ¿Cuántos recuerdos? ¿Cuántas canciones? Voces fenomenales. ¿Cuánto talento? Grandes artistas. Tracy Chapman. También estuvo aquí. Amigos, ¿a quién tenemos hoy?
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0: Damas y caballeros, con nosotros hoy, Dolly Parton.

0: Se fue hace pocos días, pero nos ha dejado canciones, películas. Dolly Parton. Dolly Rebecca Parton, nacida un 19 de enero de 1946 en Tennessee, Estados Unidos, que falleció hace pocos días, el 25 de agosto, la semana pasada. Cantante, compositora, actriz, escritora, llamada la reina de la música country estadounidense. Brilló en la década de los 70 y en la década de los 80. Sus primeros reconocimientos llegaron cuando formó un dúo con el famoso cantante también de música country, Porter Wagoner, hasta el año 1976. Luego lanza su carrera solista y este fue su primer hit en los Estados Unidos y en Canadá. Aquí está. Aquí está. Linda canción. Fue número uno en los Estados Unidos y en Canadá. Here You Come Again. Luego vino Island in the Streams, una canción hermosísima con Kenny Rogers. Aquí está. Hermosísima canción con otro número uno, Kenny Rogers. En los 80s, mientras sus canciones se reproducían en todas las radios, todos los medios de los Estados Unidos y Canadá, participó en el cine, en varias películas. Se puede recordar una junto a Sylvester Stallone del año 1984. Bueno, hay muchas más. En esa década también realizó espectáculos musicales con grandes recaudaciones, mucho éxito. Fueron momentos gloriosos en su carrera. Ganó importantes premios, tanto en la música como en el cine. Como empresaria, en aquella década también fundó Dollywood. Se trató de un parque temático de 61 hectáreas. Tiene restaurante, casino, espectáculos, tiene una locomotora que recorre todo el parque. Dollywood, una locomotora a vapor, ¿eh? Aún existe y se encuentra ubicado en Tennessee, en su ciudad, los Estados Unidos. En la década de los 90 tuvo altibajos en sus discos, pero siempre mostró fortaleza, trabajo, esfuerzo, mantuvo su popularidad, siguió produciendo, alcanzando reconocimientos en otros países europeos. Según registros, en su carrera ha vendido más de 100 millones de discos. Fue incluida en el Salón de la Fama del Rock en el año 2022. Cantó con tantos, por ejemplo, con Sting, con Miley Cyrus, Sabrina Carpenter, Beyoncé, Post Malone, por supuesto Kenny Rogers y tantos más. Nuestra elegida de hoy, Dolly Parton.
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0: Y su icónica canción, Siempre te amaré.

0: hermosa canción, Siempre te amaré, que luego posteriormente cantó Whitney Houston y la hizo tan famosa en aquella película El guardaespaldas. Dolly Parton, que nos dejó hace pocos días atrás, la recordamos. Siempre quedarán sus canciones. Este fue nuestro 2x1 de hoy, amigos. El próximo sábado tendremos uno más.
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0: Just in Texas, éxito internacional de Ella Langley, número uno en los Estados Unidos. ¿Cómo suena? Aquí lo conocimos en el verano, lo compartimos todo el otoño, este invierno. Nos encanta Ella Langley, Just in Texas.
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Las canciones que llegan desde Europa, su verano, suenan aquí. Aquí están. Este es el sonido. 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Este es el encuentro de todos los sábados, amigos. 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Gracias a todos. Gracias por seguirnos. Gracias por los likes, por compartir el contenido. Gracias. Estamos en TikTok también. Como Ariel Peco López, me encontrás en TikTok. Y en Spotify también tenemos un puñado de canciones. En nuestra cuenta como DJ Peco López en Spotify. Búscame, seguime. Compartimos canciones. De eso se trata.

La música de Consagradísimos sonando. Ya estamos en la parte final, amigos. Hacemos el repaso por las canciones nuevas que hemos compartido hoy aquí, que hemos conocido. Fue nuestro primer estreno de hoy. Natalie Imbruglia. Beautiful Love es lo nuevo, producción 2026 de la británica australiana Natalie Imbruglia. La conocimos allá por la década de los 90 con varias canciones. Esto es lo nuevo, Beautiful Love, Natalie Imbruglia, estreno. Este fue otro de los estrenos de hoy. La DJ y productora surcoreana Peggy Gou. Aquí está. Woman

Training Session. Una canción que ya conocimos hace varios años de Dua Lipa. Hace 2 años, precisamente. Esta es la versión que quedó registrada en su nuevo EP, lanzado hace días atrás, esta semana. Este es un registro de México. Show en vivo de Dua Lipa. Training Session.

Bass Persuade. Aquí está lo último de Miley Cyrus. Tema adelanto del disco que sale el próximo 18 de septiembre.

Bass Persuade, Miley Cyrus. Otra número uno. Aquí está, producción 2026, tema adelanto, estreno.

Nuestro tema destacado de la semana. Aquí están. Marcan el final de Consagradísimos de hoy, en este sábado. Llegando septiembre, esperando nuestra primavera aquí en el sur del mundo. Amigos, ustedes, siempre ustedes son muy amables. Gracias por la preferencia, gracias por llevarnos allí donde se encuentren. Que tengamos una buena semana y nos encontramos, Dios mediante, el próximo sábado aquí a la misma hora. Los espero. Hasta aquí DJ Peco López, gracias. Buenas pistas para todos los colegas, para todos los DJs en esta noche de sábado. Nos despedimos con Cat's Eye, Animal, nuestro tema destacado de la semana. Chau, chau.

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